Journey con Any Way You Want It. A ver, bueno, lo he dicho muchas veces, que yo a Journey sí lo vi en vivo, claro, pero con el cantante filipino, que no es lo mismo, pero de todas maneras la banda extraordinaria. Sí, fue un gran espectáculo ese que hicieron en el San Carlos de Apoquindo, que duró casi toda la noche, de verdad. Estuvo, imagínense, estuvo el señor, que a él fui a verlo, en realidad por él fui, Peter Frampton. Después, a mitad del espectáculo, Earth, Wind and Fire, y terminamos con Journey. O sea, de verdad el espectáculo terminó a las 4:30, 5 de la mañana, de verdad. Increíble. Y bueno, después con el asunto de irse a la casa fue un lío tremendo porque la gente que salía era increíble, la cantidad de gente. A ver, continuamos con War, Lou Rider. Lou Rider, ahí está, War.

War con Lou Rider. A ver, esta banda, bueno, bien completa, porque bueno, mezcla música soul, también algo de funk y

Grover Washington Jr. en la música y en la voz, Bill Wither, la increíble voz de Bill Wither, Jazz de Two of Us. Sí, un tema que ha servido bastante para, lo he escuchado por ahí en algunos samplers, lo han ocupado bastante, pero el tema en sí es maravilloso. The Isley Brothers, continuamos con la música de color, For the Love of You.

Una balada clásica, absolutamente. I Sleep Brother con For the Love of You. Sí, era muy tocado este tema en las radios FM, ahí en la parte de los lentos. Se tenía que tocar este tema, I Sleep Brother. También este de Minnie Riperton,

Mini Riperton con Loving You, año 1975 aproximadamente, por ahí, que dio a luz este tema. Y claro, con un registro increíble de voz, increíble ese silbido, que no es silbido en el fondo, es su voz. O era su voz, porque ella falleció al poco tiempo, falleció muy joven. James Brown, bueno, también falleció hace un tiempo atrás, pero el caballero vivió mucho tiempo. Y recuerdo que su familia se peleó por mucho tiempo el cuerpo del caballero. Triste, pues, pero así es. Zack Machine. 1, 2, 3.

James Brown con Sex Machine. Bueno, James Brown también fue muy sampleado, sobre todo en los años 90, por ahí. No sé si, bueno, el tema más conocido tal vez, donde aparece un pequeño sampler de este caballero, es el No me dejan salir de Charly García. Sí, pues, el ese es un sampleo de James Brown. Eiki Tina Turner con Nutbush City Limits.

Eric y Tina Turner con Límites de la Ciudad. Bueno, este tema tiene varias versiones. No sé si es de ellos originalmente, pero hay varias versiones que conozco. Y bueno, creo que para mi gusto, no sé, muy personal, Bob Seger creo que tiene una de las mejores en vivo. Beach Boys, California Girls.

California Girls con The Beach Boys, claro, versionada posteriormente a fines de los 80 por ahí, pues, ¿no? O principios de los 90, puede ser. Gilbert Montagne con The Four, El Tonto.

Gilbert Montagne con The Fool, el tonto. Sí, una voz parecida tal vez a los cantantes de aquella época, ¿no? Años, fines de los 60. Engelbert Humperdinck puede ser, ¿no? No sé si Tom Jones, por ahí va. Jim Fotoglow con More to Love.

More to Love con Jim Fotoglow. A ver, John Travolta, no tenía idea que John Travolta tenía temas antes de ser famoso por su primera película, pues. Por lo menos la que yo, conocía mundialmente, Fiebre de Sábado por la Noche. Este tema del año 1976, una balada, Let Her In.

John Travolta con Let Her In, año 1976 el nacimiento de este tema. A ver, por ahí nos saluda ya nuestro amigo Héctor, que estábamos echándolo de menos, ¿eh? Yo pensaba, Héctor, que estaba escuchando en silencio, pero bueno, recién te integraste y bien, pues, perfecto. Air Supply, un tema que pediste tú, Are Out of Love.

Air Supply con All Out of Love. Sí, bueno, después de tanto tiempo que uno ha escuchado estos temas, se encuentran maravillosos. Bueno, yo no lo escuchaba hace mucho tiempo este tema. Bueno, y ustedes lo pidieron, así que acá está, pues. Y con el próximo tema entramos, digamos, a la sesión en español, el rock en español. Y comenzamos con Los Abuelos de la Nada, un tema que tocó mucho la Radio Galaxia, me acuerdo, en aquel tiempo, y no se escuchó nunca más. Himno de mi corazón en vivo.

Los abuelos de la nada, entonces, con ese registro en vivo, himno de mi corazón. Buen tema, que hace mucho tiempo también no se escucha en ningún lado, pues. Los prisioneros también, bueno, sí, se escuchan, pero no estos temas. Brigada de Negro.

Ahí teníamos a los prisioneros. Me llamó la atención una frase ahí, ¿eh? Bueno, hace un relato acerca de lo que es la vida nocturna de carrete, ¿eh? Carrete intenso. Pero el frío no existe si compras diversión. Chuatas. Ya pues, emociones clandestinas, cajitas rectangulares.

cajitas rectangulares, bueno, que se refiere a la televisión, por supuesto. Emociones clandestinas. Jorge González, Mi casa en el árbol.

Jorge González, ya en solitario con Mi casa en el árbol. Pilot, por ahí tenemos con Lovely Lady Smile.

Pilot con Lovely Lady Smile. Bonito tema, ¿eh? O sea, yo conocí a Pilot más bien por ahí por Magic y un par de temas más, pero no conocía estos temas así. Muy lindo el tema. Magic, la verdad es que se tocó tanto que no es de mis preferidos, pero sí muy buena banda. Robert Plant con If I Were a Carpenter.

Robert Plant, el vocalista de Led Zeppelin, o ex vocalista, ya la banda no existe, por supuesto. Después de la muerte de su baterista, año 1980 por ahí, ya no prácticamente ha funcionado, sí, por ahí eventualmente, pero no, se acabó su carrera y nada, pues hasta ahí llegó Led Zeppelin, la gran banda de fines de los 60s, todos los 70 y llegando ya a los 80, bueno, hasta ahí llegó la banda. Chicago, You Are the Inspiration.

Chicago, You Are the Inspiration. Sí, uno de los temas más famosos de esta banda, ¿no? Cuando se dedicó a hacer baladas, salirse un poquito de lo que venía desde fines de los 60 también, con rock un poquito más. Me acuerdo que la característica de Chicago era que usaba vientos, trompetas y qué sé yo, bronces por ahí en el rock. Y bien, pues, después le fue muy bien con las baladas y esta es una de ellas que llegó a los primeros lugares. You Are the Inspiration. Dolly Parton y Kenny Rogers con Island in the Stream.

Dolly Parton y Kenny Rogers con Iceland in the Stream. A ver, por ahí nos está escribiendo nuestro amigo Nelo, Daniel Pérez. Un abrazo grande, amigo. Bueno, se recuerda muy con mucho agrado, ¿eh? tu amistad, a tu señora también. Yo la conocí cuando estudiaba contabilidad por allá. Ella también estudiaba conmigo, bueno, en otro curso, claro. Ahí en los 90, a principios de los 90. Así que un gran abrazo, pues. A ver, teníamos a Kenny Rogers y ahora nuevamente lo tenemos con Ronnie Milchap con Make No Mistake, She's Mine.

Kenny Rogers por partida doble. Ahora con Ronnie Milchap, con Make No Mistake, She's Mine. Bonita balada, muy bonita. Estamos en el momento de las baladas. Y bueno, acá hay una balada del año 1975 aproximadamente, de Stylistic, y que es una de mis preferidas en todo caso. Nunca me gustó mucho la banda Stylistic, pero el tema You Make Me Feel Brand New es tan bueno que lo hizo Simply Red posteriormente. Y acá está el original, pues, Stylistic.

de Stylistic, con esa bella, bella melodía, bella balada. You make me feel brand new. Claro, y a propósito de Simply Red, que tiene una versión de este tema que estábamos hablando antes, el primer, bueno, por lo menos el tema que se hizo famoso de esta banda, Simply Red, Holding Back the Years.

Simply Red con Holding Back the Years. Y continuamos un poquito más de intensidad en el ritmo, ¿cierto? Con Stories, Brother Louie.

Stories con el hermano Luis. Sigamos un poquito, a ver, un poquito una onda africana, ¿no? Black Blood con Aye.

Black Blood, una banda que provenía de África, ¿cierto? Y que impuso varios temas en las pistas de baile por ahí. Claro, entramos ya un poquito lo que es la onda disco. Chic, My Feet Keep Dancing.

Y con Chic le damos dejamos la transmisión de Radio de los Monos por ahora, ¿cierto? Para el siguiente programa, que ellos comienzan a las 11, no, a las 10, perfecto. Antes era a las 11 cuando había, no había cambio de hora todavía. Así que bueno, muchas gracias Radio de los Monos. Nos encontramos a eso de las 12 de la noche para continuar con la disco, pues. Así que muchas gracias nuevamente. Buenas noches a ustedes.

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la noche de sábado en el Expreso Blas, con la más chillida. 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

Buenas noches, ¿cómo están? Espero que todo el mundo se encuentre muy bien. Bienvenidos con todo mucho y mucho cariño. 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

Quédate con nosotros, que esta noche es puro amor, buena música y compañía sincera. Bienvenidos al Espresso Blast, muy romántico, hecho especialmente para ti. Así es que, ¿qué les parece si nos vamos con Palabras Tristex de los Jonix? No te vayas, quédate aquí con nosotros. Este es el Espresso Blast, muy romántico.

Muy buenas noches, bienvenidos a todos con mucho cariño. 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
1: Bueno, ya estamos con ustedes. Muchísimas gracias por la espera. Y bueno, ya saben, es programa en vivo y tuvimos unos pequeños problemitas, pero todo se soluciona rápidamente. Y bueno, tengo un audio de nuestra querida amiga Ana Gabriel, que nos pidió un tema, claro que sí. Vamos a ponerlo, pero vamos a escuchar su delicada voz, todo el mundo.
2: Hola, Moreni, buenas noches. Oye, ¿tú me complaces con la canción de No Volveré de Lupita Infante? Por fin. También saludos a los chicos de Amistades por el Mundo, a todos los viciosos y a la Luis, que por ahí anda viviendo con los ángeles. Saludos a todos, besitos.
1: Claro que sí, mi corazón hermoso. Vámonos con Lupita Infante, No Volveré. Estás en el Expreso Blas, muy romántico.

romántica en Expreso Blast. 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Ojalá pudiera estar ahí para darte ese abrazo que te mereces. Uno de esos largos que dicen todo sin necesitar palabras. 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

Ya estamos de nuevo aquí en el Expreso Blas. Y sí, tenemos mensajes para todos, claro que sí. Nuestra querida Isa, la Miss Universo WhatsAppera, claro, está con un mensajito y dice así: hola, muy buenas noches, tengan morenita hermosa. Saluditos para todos los que te escuchan y para los caras de rana. Me puedes complacer con la canción perfecta con Miranda y Julieta Venega. Gracias. Y otra de Mon Laferte, La Nave del Olvido. Muchísimas gracias. Saluditos para el grupo de Latinos Unidos. A ver si están escuchando. Claro que sí, deben de estar escuchando. Muchísimas gracias. ¿Qué te parece si nos vamos con Miranda? Perfecta. No te vayas y quédate con nosotros. Este es el Expreso Blas. Muy romántico.

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2: Bueno, dicen que el tiempo cura las heridas, pero ella sabía bien que hay amores que nunca se borran del alma. Se llama Lucía y Martín. Se conocieron bajo el cielo azul de Yucatán, entre el aroma de las flores y naranjos y las promesas que parecían eternas. Vivieron meses llenos de luz. Cada mirada era un poema, cada abrazo un refugio, y juraron que nada los separaría. Pero el destino a veces es injusto y frío. Circunstancias difíciles, caminos que se desvían sin querer, y un día tuvieron que decir adiós con el corazón hecho pedazos. Pasaron los años, Lucía guardaba en su pecho cada recuerdo, cada carta, las canciones, las risas compartidas, pero también el dolor de su ausencia. Hasta que una noche escuchó aquella melodía: me voy en la nave del olvido, donde el tiempo borrará mi sufrir. Entonces lo entendí, no era olvidar para dejar de amar, sino soltar para sanar. Subió a esa nave imaginaria, cargó con el cariño intacto, pero dejó ir la angustia de lo que no pudo ser. Aprendió que el amor verdadero no muere, simplemente cambia de forma. Vive en el recuerdo y deja espacios para seguir caminando en paz. Hoy, cuando escucho esa canción, sonríe con ternura. Esa nave no borró lo que sintió, solo lo regaló y lo arregló con calma, y le enseñó a amar también. Es tener el valor de dejar partir para guardar lo más bonito en el rincón más dulce de la memoria. Vámonos con La Nave del Olvido. Nos la pidió nuestra querida Isa, la Miss Universo guasapera. No te vayas. Esto es el Expreso Blast, muy romántico.

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1: Chispas, se siente bien hermoso cuando ustedes se comunican con nosotros. Mi querido Ángel Rodríguez dice, morenita bella y preciosa, bonita noche. Quiero mandarte un saludo y abrazos y besitos a la preciosa Violeta. Y quiero dedicarle la canción Bésame de mi paisano Ricardo Montaner. Claro que sí, pero tengo una historia muy hermosa, dedicada para ti y para nuestra querida Violetita. En un atardecer dorado, donde el sol besaba suavemente la tierra de Yucatán y el viento traía el aroma suave de la selva, se encontraron dos almas que parecían buscarse desde siempre, Sara y Andrés. No hacía falta muchas palabras para entenderse, bastaba una sola mirada para saber que habían encontrado lo más hermoso de la vida. El tiempo pareció detenerse como si el universo quisiera regalarles ese instante solo para ellos. Y fue entonces cuando él, con voz suave y llena de sentimiento, le pidió lo más sincero: bésame, como si fuera la primera vez, como si fuera la última vez que nos veamos. En ese beso no fue solo un roce de labios, fue la promesa de estar en las buenas y en las malas, fue el refugio para los días tristes y la alegría multiplicada en los días felices. En ese beso se entregaron sin miedo, sin reserva, con toda la intención de un amor que no pide más que solo existir. Como dice la canción, ese beso guardó sus secretos, curó sus heridas y selló para siempre en su amor. Sería eterno, porque hay besos que no se borran en el tiempo, se quedan grabados en el alma, calentando el corazón. Nos recuerdan que amar así, con verdad y pasión, es el regalo más grande y poderoso que es el vivir. Con ustedes, Ricardo Montaner. Bésame.

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2: Continuamos, claro que sí, aquí en el Expreso Blast. Muy romántico. Y tengo unos saludos. Saludos para ti, mi querida Morenita, y toda tu audiencia del DJ Rally. ¿Me podrías complacer con un tema de Rayleigh Barba, Desde que llegaste? Lindo programa, como siempre. Saludos para todos los caras de rana. Y no hables mucho. Ya se notó que ando medio ronca. Del Rally Barba, Desde que llegaste. No te vayas, quédate con nosotros aquí en el Expreso Blast. Muy romántico.

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1: No todas las estrellas están en el cielo. 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
2: Sí, continuamos aquí en el Expreso Blas. Muy romántico. Y esta historia sucedió en un lugar lejano, en un pequeño pueblo rodeado de montañas cubiertas de nieve blanca y valles verdes que aparecían pintados por el cielo. Allí vivía Elisa y Daniel, dos jóvenes que se amaban con una fuerza que ni el tiempo ni la distancia podrían apagar. Se conocieron bajo el cielo lleno de estrellas. Desde ese día prometieron lo que sienten por ti terminará cuando cierre los ojos. Vivirán para siempre, caminando juntos por senderos de flores, compartiendo sus sueños y construyendo un refugio donde el cariño era la única ley. Pero el destino, como a veces ocurre, los separó temprano. Daniel tuvo que partir primero hacia ese viaje sin regreso, dejando que el corazón de Elisa llenara ese vacío. Nadie lo podría llenar. Pero también una promesa grabada para siempre. Pasaron los años, cambiaron las estaciones, nevó muchas veces y volvieron a florecer los campos. Elisa envejeció con dignidad, pero nunca dejó de sentirlo cerca. En el viento suave que entraba por la ventana, en el canto de los pájaros al amanecer, en cada recuerdo intacto que guardaba con un tesoro. Una noche, cuando el silencio era más dulce, ella escuchó en su alma la voz de él. El amor verdadero no muere, querida, solo cambia de lugar. Sal del pecho y se queda viviendo en la eternidad. Y comprendió lo que vivieron fue mucho más que un amor de días y años. Fue un lazo eterno que cruzó fronteras, superó el tiempo y sigue brillando, incluso cuando ya no se ven con los ojos. Porque hay amores que no tienen fin, habitan en el recuerdo, en el alma, y viajan por todo el mundo para demostrarnos que amar de verdad es ser inmortales en el corazón de otro. Con nosotros, Juan Gabriel, Amor Eterno.

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1: Bueno, en esta nochecita vamos a mandar un saludo mucho, muy especial. Un saludo para un gran amigo que nos escucha. Él se llama Luis Potts y vamos a felicitarlo por un miembro más en su familia, el bebé Rogelio, que de veras nos da mucho gusto que ya sea papá. Seguro que está feliz, nuestro querido Luisito. Luisito, muchas felicidades. Sabes que tienes un gran compromiso adelante y que todo lo que hagas, acuérdate que siempre va a haber alguien atrás de ti viéndote. Así es que un saludo enorme, grande y precioso. Sabemos que vas a ser un gran papito. Así es que muchas felicidades. Y también dice mi querido Jorgito Gurubel, porque él es el que lo felicitó. Yo quiero una canción que se llama Son 12 Rosas, pero no sé quién la canta. No te preocupes, ahorita la vamos a buscar. Y él está pidiendo una canción también de Sergio Fascelli que se llama Volveré. Y claro, ahorita la vamos a buscar. Tenemos una canción que pidió nuestra querida Anita Gabriel. Ella dice: Morenita Norma Blas, Pechocha. Me complaces con Vestido de Besos, con Joan Sebastián. Y el amor de mi vida, Camilo Sesto. Muchas gracias, linda. Muchas gracias a ti, corazón. Vámonos directo con Vestido de Besos. Pero antes, deja mandar otro saludito para mi tía Guille, allá en Tlaxcala. Vámonos con Un Vestido de Besos, Joan Sebastián. Estás en el Expreso Blas, muy romántico.

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2: Bueno, bueno. Déjenme decirles que mi querido Jorgito Gurubel dice: chula, hace 3 meses que fui a pintar un rancho en Tizimín, pero pues no me avisa, yo qué culpa tengo, ¿verdad? Me hubiera dicho: ¿sabes qué, Normita? Voy a ir a Tizimín, pues aunque sea para que nos tomemos, como dice mi querida secretaria, una cocodrila, ¿verdad? Pero pues ni avisa, pues uno qué va a saber, no es, está bien, a veces me dicen bruja, pero no soy adivina ni nada por el estilo. Bueno, vamos entonces, esta canción está muy hermosa, es una canción de Camilo VI, El amor de mi vida. ¿Qué les parece si la vamos a escuchar? Dedicada para todos ustedes, de parte del Expreso Blas, y también de nuestra querida Anita Gabriel. Así es que vamos a escucharla.

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2: Quiero agradecer a la página de Facebook de Viejitas Bonitas del ayer y del hoy, que nos están, pues, están poniendo nuestros flyers, claro que sí, muchísimas gracias del programa. Y bueno, ya lo saben, aquí andamos. 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También Eres Tisimileño de Tisimin, Lo Que Todo Tisimin Se Entere, Ventas y Promociones de Valladolid, Yucatán. Hasta Valladolid nos estamos escuchando, muchísimas gracias. También a la página de el Museo Internacional de Artes Marciales, que también nos creó Chifu Ricardo González, muchísimas gracias. Y bueno, ¿qué les parece si nos vamos con otro temita? Que este tema lo pidió nuestro querido amigo Jorge Gurubel, y tengo una historia

Y dice así: esta historia ocurrió en un pueblo lejano al otro lado del océano, en una ciudad rodeada de aguas azules y atardeceres que tiñen el cielo de colores naranja y oro. Allí vivía Elena y Alejandro, dos almas unidas por un amor profundo y sincero. Tenían sueños compartidos, pero la vida pidió un sacrificio. Alejandro debería de viajar muy lejos para trabajar y forjar el futuro seguro para los dos. Antes de subir al gran barco que lo llevaría a tierras desconocidas, la tomó de la mano, la miró a los ojos con toda su alma y le prometió con voz firme y llena de ternura: no llores, mi vida, aunque el mar nos separe y pasen muchas lunas, recuerda que volveré, volveré a tus brazos, volveré a tu mirada, porque tú eres mi hogar y mi amor no tiene distancia ni tiempo. Los días se hicieron semanas, las semanas meses y los meses años. Elena lo esperaba con la infinita y cada tarde esperanza a la orilla de del mar, mirando el horizonte, y tarareaba aquella promesa. Seguro que el viento lo llevaba sus pensamientos, guardaba sus cartas, sus pañuelos y recuerdos en cada palabra, como un tesoro muy sagrado. Con ustedes, Sergio Facelli, volveré. 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
1: Quiero hacer un pequeño paréntesis pues para agradecer a todas las páginas de Facebook que nos están pues llevando nuestra propaganda del Expreso Blas, muy romántico, por las diferentes radios como son Altavoz Radio Colombia, Visión Radio, Tu Espacio, Tu Diversión, Radio Nova, inspirando la radio, y la Radio de los Monos, Amor por Amor. Estas son clásicos de todos los tiempos. 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Amigos de José Luis Perales. Picos en el Mundo, desde Cuenca, Ecuador. Muchísimas gracias a cada uno de esas páginas de Face y a sus administradores, pues por tener tan buen gusto y estar aquí con nosotros. Así es que vámonos con otra canción que pidió nuestro Jorgito Grubel, que está hermosa esta canción. Se llama 12 Rosas, de Lorenzo Antonio. No te vayas y quédate con nosotros aquí en el Expreso Blas. Muy romántico.

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2: Qué lindo. Bueno, pues mi querida Isa, mi querida Miss Universo Guasapera, dice, hola, si alcanzo, ¿me puedes poner otra canción, Niña Hechicera, de Vicente Fernández? Claro que sí, corazón, con todo gusto. ¿Y qué te parece si vamos de una vez a escuchar Niña Hechicera? Estás en el Expreso Blas, muy romántico, con Norma Blas, la morenita.

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2: ¿Vamos a continuar? Sí, vamos a continuar. Tenemos un mensajito de nuestro querido amigo DJ Rally. Y dice así: Morenita, ¿me podrías complacer con otra canción? Con dedicatoria para nuestra querida Isa, la Miss Universo Guasapera, ¿eh? Fotografía con Eli Hurtado y Juanes. Claro que sí. Vámonos, ¿qué les parece con esta deliciosa canción? Estás en el Expreso Blas. Muy romántico.

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1: Bueno, continuamos aquí, claro. Y sí, mi querida Anita Gabriel, esa se le dedicaron a mi querida Isa, la Miss Universo Guasapera, ya lo sabes, por ese galán de galanes, el DJ Rally. Y bueno, tenemos también otra canción que la quiere escuchar y le llega muy profundo a nuestro querido Jorgito Gurbel de allá de Mérida. Esa canción lo hace que se le afloje todo. Bueno, vámonos a escucharla. Oscar Montana, Mi Primera Ilusión. No te vayas y quédate con nosotros aquí en el Expreso Blas. Muy romántico.

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2: ¿Continuamos? Claro que sí, continuamos. Y vamos a mandar un saludo para Violetita, también para Isa, para Ana Gabriel, para el DJ Rally, también para Santi, para mi querida Almis, también para Jorgito Grubén, para ¿quién más? Ángel Rodríguez, también para, ahorita lo voy a decir porque acá tengo mis, ok, aquí está, también para mi prima Narce, para Roy Mancera y sus buenos tiempos, para la hermanita de Luis, y claro, para Luis, para Irene Mar, para la maestra Mildred, para Nayet Pod Matos, para Rosario Coronado, Soco, Paola Monserrat, Oscar Emanuel, para mi cuñado Ricardo, que siempre me saca de mis problemitas de audio, para Adrián, para Estrella Marisol, para Reina de Argentina, para mi querido Martelo Sarmiento de la Radio de los Monos, Amor por Amor, para Ulises Alexander, para Dimaris Esmeralda y para Iván Rodrigo Moreno, también para Damaris, Mariam y la maestra Valeria. Ahí están todos, claro que sí. Y bueno, mira, vámonos con esta canción dedicada especialmente para todos aquellos que piensan que todo está perdido, pero déjame decirte que no, eso lo dice Manuel. Así es que todo se derrumbó dentro de mí. No te vayas y quédate con nosotros aquí en el Expreso Blas. Muy romántico.

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Bueno, ya algunos ya se están disponiendo a dormir en esta nochecita preciosa del día 20 de junio del 2026. Y ya algunos se están despidiendo. Y sí, ya casi estamos por terminar también pues el programa. Y aquí Jorgito dice, después de terminar, ¿quieres? Ah, ok. Pues la radio sigue, tenemos música para los desvelados, para las personas que quieran en todas las radios, como es en Altavoz Radio Colombia, Visión Radio, tu espacio, tu diversión, Radio Nova, inspirando la radio, y la radio de los monos, Amor por Amor, desde Santiago de Chile. Y sí, tenemos un DJ después en la radio de los monos. Agradezco, hablando de la radio de los monos, agradezco el reprise, o sea, la repetición que nos hacen los días lunes, 4 de la tarde y 9, entre las 9 o 10 de la noche, allá en la radio de los monos. Tú la puedes sintonizar después de nuestro programa de las 4 de la tarde, ya lo sabes, también pueden escuchar la radio de los monos. Ahí vamos a estar todos escuchando el Expreso Blas de fiesta y también el Expreso Blas, que es este, el romántico. Muchísimas gracias, de verdad, se los agradezco. Nos falta todavía un ratito más y vámonos con esta canción que pidió nuestra querida Isa, que va con dedicatoria mucho, muy especial para el DJ más romántico, el DJ Rally. Así es que vámonos con Julián Álvarez y su norteño banda, Vibra Perfecta. No te vayas y quédate con nosotros aquí en el Expreso Blas, muy romántico.

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2: Bueno, sí, ustedes pueden escuchar cualquiera de las radios en las que estamos afiliadas en esta noche, en las que nos estamos escuchando. Todas tienen música en la radio de Los Monos ahorita a las 12 de la noche. Bueno, allá 12 de la noche, ahorita que terminamos nosotros, ya serían las 10 de la noche. Entra un locutor y no sé si se pueda pedir música, mi querido Jorgito Grubel, que está queriendo complacencias, pero ahí sí de plano pues no sabría decirte. Voy a preguntar, ¿qué te parece? Yo voy a preguntar el número de la radio de Los Monos para que le hables directamente a él. Y bueno, déjenme decirles que ya llegamos al final de estas dos horas hermosas horas juntos, claro. Y primero que nada, mil gracias de corazón por quedarse, por aguantarnos y por su gran paciencia. Saben que al inicio tuvimos unos pequeños problemas técnicos, pero como siempre les digo, aquí estamos y al pie del cañón para salir adelante y regalar lo mejor de nuestra cabina. Gracias por acompañarnos en el Expreso Blas muy romántico, donde compartimos sentimientos, historias y la música que llega directo al alma. Yo soy Norma Blas, su servidora, la Morenita, y quiero hacerles una invitación muy especial. Mañana no falte, nos vemos nuevamente en el Expreso Blas de fiesta, con mucha música alegre, bailable, llena de energía, para festejar con todo el cariño el hermoso Día del Padre. Seguimos transmitiendo en vivo desde Tizimín, Yucatán, México, para todo el mundo. Que Dios los bendiga muchísimo, descansen rico y recuerden, siempre hay un lugarcito en este programa para cada uno de ustedes. Los quiero mucho. Hasta mañana. Yo soy Norma Blas, la Morenita. Y nos despedimos con esta canción que pidió mi querida secretaria, la Pelucita. Es de José José y es Sin Ti. Así es que quédate, quédate para que nos sigas escuchando en las siguientes radios. 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Y la radio de Los Monos. 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Buenas noches a todos. Pórtense bien y que sueñen con los angelitos. Bye bye.

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1: Muy buenos días, buenas tardes, buenas madrugadas a la hora que me estén escuchando. Para todos con mucho cariño, sean todos bienvenidos en el Expreso Blast de fiesta. Hoy tenemos un motivo especial para sonreír y celebrar. Honramos a todos los papás, esos hombres fuertes, protectores, trabajadores y llenos de amor, que son el pilar de sus hogares. Y aunque en algunos lugares del mundo se celebran otras fechas, donde hoy lo festejamos aquí en México y en tantos países más, lo hacemos con el corazón bien grande, alegre y agradecido. Transmitimos en vivo, sí señores, en vivo desde Tizimín, Yucatán, México, para todo el mundo. Yo soy su servidora, la morenita Norma Blas, y estoy aquí pendiente de cada uno de ustedes. Escríbanme, mándenme sus mensajes, audios y dedicatorias. Comunícate con nosotros vía WhatsApp al +52 986 144 8315. Dime, ¿qué le querías dedicar a papá? ¿Qué canción le agradaría más escuchar este día? ¿Qué palabras bonitas le tienes guardadas? Aquí transmitiendo, y yo, claro, la morenita, vamos a mandar esas felicitaciones que tú me hagas llegar, tus peticiones y todo el cariño que quieras compartir. Tenemos música muy movida y también música pues para alegrar ese corazoncito de papá que ya tiene ahí ahora 50, 90, bueno, algunos ya tienen sus 60, bueno, alegre y bailable para festejar en grande. Sí, esto es el Expreso Blast de fiesta en vivo, pensado y hecho especialmente para ti, para papá y para todo el mundo que comience hoy a celebrar este hermoso día. ¿Y qué te parece si nos vamos con, igual, con la casetera? Ea, un popurrí de celoso, enamorado, cosas del amor. Ea, así es que no te vayas y quédate con nosotros. Va a estar esto muy chévere. Yo soy Norma Blas, la morenita. Muchísimo.

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2: Claro que sí, este programa y todo lo que vamos a decir en este programa, claro, es dedicado para papá, que, pues bueno, los que tuvieron a su papá, pues ya lo saben, tenemos así, ahora sí como el espíritu de nuestro papá, ¿no? Y si estuviera contento, si estuviera vivo, si estuviera feliz, claro, estaría junto con nosotros, pero pues la vida es así, a veces hay unos que se quedan, hay otros que se van, y necesitamos también salir adelante, ¿verdad? Porque ustedes son lo mejor que dejaron en este mundo. Y a los que tienen los papás, qué emoción. El día de hoy debes de festejarlo. Claro que sí, aunque sea una carnita asada, un regalito, un paseo, un perfumito, un juego de fútbol, así, dale, vámonos la reta, papá. Claro que sí, con lo que quieras. Es más, cántale una canción como mi papá. Qué lindo sería parecerme a mi papá. Bueno, ¿qué te puedo decir yo? Mi papá fue la persona más hermosa para mí en mi vida. Me dejó muchas enseñanzas, muchas cosas que de verdad le agradezco bastante. Y me quería, me acuerdo que me decía mi reinita. Así es que yo sigo siendo la reinita de mi papá y me quería un montón. Jamás en la vida les puedo decir orgullosamente que me puso una mano encima, nunca me pegó, al contrario, me habló comprendiendo con cariño, con amor, y bueno, yo nada más les paso este tips. Y bueno, vamos a continuar, claro que sí, tenemos aquí un mensaje de nuestro querido amigo Jorge Gurubel, que dice, un día de convivencia con mi hijo menor, ahí están, se están celebrando a Jorgito Gurubel, y dice, dedícame la canción de Topollillo, se llama Como mi papá. Claro que sí, otra vamos a buscar, mi querido Jorgito Gurubel. También tenemos a mi querido Joan, que va a mandar saludos. Joan dice, saludos a todos tus radioescuchas, y pues claro que sí, vamos a saludar a todos. A mis amigos de los grupos Almis de Cancún, mi hermosa Pau de Argentina, Isa de Guanajuato, la hermosa Charlotte, DJ Rally, la guapota de Pelucita, Anita es Ana Ferreis, y también para Ana Gabriel de Guerrero, mi buen amigo Rubén, que no se ha comunicado con nosotros, para Waldo de Argentina, y la expresidaria Juanita MX, la perdida, ahora te pido mis canciones, nena, saludos, y pórtate bien, corazón. Ay, yo siempre me porto bien. Y vámonos con esta petición de Oliver Twin, de mi queridísimo amigo Joan, que es dedicada para todos ustedes, así es que vámonos con esa, y sí, estás en el Expreso Blas de Fiesta.

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2: Claro que sí, papá. Ay, ay, ay, qué hermosura. Qué bonito día, ¿no? Definitivamente estamos ahora sí como que muy ambientados para... Pues al papá a veces, como dicen, celebran tanto a mamá que el papá a veces como que a veces no se le toma tanto en cuenta, ¿verdad? Pero, ¿por qué razón no se le toma en cuenta? Déjame decirte que muchas veces los papás mismos tienen la culpa porque dicen, yo con lo que sea se conforman, y no, siendo una persona importante en la vida y los que ayudan, ¿verdad? Pues para que venga los hijos, son importantes, a la vez debemos de celebrarlo. Yo creo que el hecho de que el día de la mamá debe ser doble, ¿no? Mamá y papá, porque gracias a los dos dieron la vida, ¿no? O sea, porque no puede ser solo una persona, los dos. Claro que la que lleva mayor carga es la mujer, pero pues sin él no se puede. Así es. Y vámonos con esta otra canción que pidió mi querido Joan, dedicada para todos ustedes, para los que nos están escuchando. No te vayas, Cowboy, don't quit. No te vayas, quédate aquí con nosotros. Esto es el Expreso Blast de fiesta.

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2: Claro que sí, ay, ay, ay, para todos los padres, feliz día a todos los padres de los que nos están escuchando, Dios los bendiga grandemente, de verdad, les agradezco. Esta es de mi querida Almis de Cancún, feliz día de los padres, a todos los papás del mundo mundial, también para los que aún no tienen la dicha de ser padres, pero son unos papacitos, ah, claro que sí, sin ustedes este mundo no sería nada sin sus mentiras. Felicidades, chamacos. Pásenla genial. No, mentiras locas. Mira, hay mentiras piadosas, mi querida amiga. Claro que sí. Vamos a celebrar. Vamos a celebrar de todo, ¿verdad? Para mi querido Angelito Rodríguez, para Adriano Moreno, para mi querido Joan. Gracias, corazón. Te escuché. Quise oír las canciones de Oliver Stream, ya que hace poco murió. Qué difícil es la vida, que en cualquier segundo la puedes perder, pero aún así no deja de ser hermosa. Así es, mi querido Joan. Yo pienso que, mira, la vida hay que vivirla intensamente. Tengo una amiga, perdón por mi garganta. Tengo una amiga que se llama Ena Narváez. Ella vive intensamente cada día de su vida. Parece que no, pero somos aves de paso. Así es. Nuestro cuerpo es frágil, entonces sí hay que vivirlo y no dejar de hacerlo, porque la verdad sí es muy hermoso. Vamos con la última que pidió mi querido Joan, que no se me ponga triste, claro que no. Don't you cry, no te vayas con Guns N' Roses, no te vayas, quédate aquí con nosotros en el Expreso Blas de fiesta.

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2: ¡Mi vida, aquí estamos! ¡Claro que sí! Oigan, vamos a mandar un saludo para el señor Vicente Cortés de parte de Cristi, mi prima. Dice, feliz día del padre, amor, Dios te bendiga hoy y siempre. Renueva tus esfuerzos cada día, te siga dando salud, sabiduría, gracia y gracias. Y haga prosperar tu camino y todo te salga súper bien. ¡Claro que sí! También vamos a mandar un saludo para don Pedro, que es el papito de la maestra Lolis Hernández desde Matamoros, Tamaulipas, festejando a mi a su hermano Pedro con un delicioso almuerzo. Feliz día del padre. Gracias maestra Lolis, muy amable, desde allá desde Matamoros, Tamaulipas. Y bueno, también vamos a mandar saludos para de Ena Briseño, para su papi. Gracias, Diosito, por tantas bendiciones hoy y siempre. Feliz día, papá, que lo quiere un montón. Se llama Ena Mari Briseño. Ok, y varias personas más. Ah, ok, muy bien. ¿Quién más? Oiga, aquí hubo un sismo en Quintana Roo. Como que se movió el piso, ¿verdad? Por hoy, el Día del Padre. Suele pasar esas cosas. Y bueno, también a tener Angelito, tenemos un audio, ¿qué les parece si lo ponemos para que todo mundo lo escuche, de nuestro querido Angelito García desde Veracruz, nuestro querido Oz? Adelante.
3: Buenas tardes, vamos a hablar, buenas tardes, saludos y en sintonía desde el puerto
2: Jarocho. A ver, momento, ay. Ahora sí.
4: Buenas tardes, Norma Blas, buenas tardes. Saludos y en sintonía desde el Puerto Jarocho. Un gusto escuchar en este domingo sabrosón.
2: Ay, ay, ay.
4: El festejo para los padres.
2: Claro que sí, mi querido
4: amigo. De México y de Chile, también en Chile se celebra el mismo día.
2: Ok.
4: Ya me felicitó mi rarita humilde, saludos.
2: Qué bueno, corazón de mi vida. Y bueno, felicidades, aprovechando que estás así, pues nos estás escuchando, una felicitación hermosa y rica, que disfrutes a tu beba, disfrutes a tu familia. Y sí, hoy vamos a dejar la varita humillante a un lado y vamos a dedicarnos al festejo completamente. Y bueno, para ti, para mí, para todos, mira, mi querido Jorgito Gurubel nos pidió una canción muy ad hoc. Claro, muy ad hoc, ¿por qué no? Pues si también los niños tienen su corazoncito y ellos lo disfrutan y le dicen y le hacen, pero mira, se lo dedican con mucho amor. Yo quisiera ser como mi papá, así es que Topollillo, ¿qué les parece? Vamos a escucharla. Estás en el Expreso Blas, de fiesta.

0: Sí, a mí me gustaría mucho ser como mi papá, porque él es bueno. Y yo quiero mucho a mi papá. Sí, yo quiero mucho a mi papá. Parecerme a mi papá. Como mi papá, como mi papá. Qué lindo sería.
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3: Me pide que estamos, corazoncito, claro que sí. Aquí dice mi querida Almis Morenita, felicidades para el papacito chocolatito más dramático del mundo, Uber Barrios, Mr. Drama. ¿Me puedes complacer con la canción Gracias Papá de Marc Anthony? Para mi padre, un beso hasta el cielo para él, con mucho amor. Claro que sí, corazoncito. Claro que sí, ya lo saben que aquí todos, a todos vamos a complacer. Incluso pónganme los nombres también de los papacitos. Y bueno, ¿por qué no, verdad? Vámonos con esta de Marc Anthony. Gracias, papá. No te vayas, estamos en el Expreso Blas de fiesta.

0: Gracias.
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1: Sí, claro, aquí continuamos. Y bueno, déjame decirte algo que se lo merecen los papás, ¿no? Dice, ¿por qué es importante celebrar el Día del Padre? Es reconocer su labor y su amor. Los padres son el pilar, el refugio y el ejemplo en cada familia. No solo trabajan para llevar el sustento, entregan protección, guía, paciencia, consejos y un amor mucho más veces callado, pero inmenso. Celebremos este día. Gracias por todo lo que haces, por lo que eres y por estar siempre ahí. Y bueno, déjame decirte que es un día especial para unirse, para expresar cariño y valorar lo que nos une. Ayuda a que los hijos crezcan y respetando, admirando y sintiendo gratitud, creando pues recuerdos que duran toda la vida. Valida su papel en esta sociedad. Fíjense qué importante es eso. Aunque en el mundo no todo lo celebran la misma fecha. El significado universal es lo que vale, que es el reconocer la importancia de ser buen padre, de educar con valores y de ser guía para formar personas honestas y, claro, felices. Es un homenaje a la responsabilidad y al cariño. Es una oportunidad para decir lo que a veces, pues muchas veces callamos, ¿verdad? Damos por hecho lo que ellos hacen. Ese día es el momento perfecto, claro, este día, perfecto para dedicarle palabras, canciones, mensajes y demostrarle con todo nuestro amor, nuestro esfuerzo, no pasa desapercibido, que vale oro y que lo vamos a llevar siempre en el corazón. Déjame darte una frase bonita acerca de esto, porque la verdad que se lo merecen muchísimo, muchísimo. Así de hermosa es la celebración del Día del Padre. No importa en qué rincón del mundo estés, lo importante es honrar a quien nos dio parte de su vida, de su fuerza y de su alma. Aquí en el Expreso Blas de Fiesta, desde Tizimín, Yucatán, México, para todo el mundo, les mandamos un abrazo inmenso a todos esos papitos. Así es que vámonos con esta canción de los Mier, que viva el amor. Así es que no te vayas y quédate con nosotros en el Expreso Blas de Fiesta.

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2: ¡Ay, corazones! Gracias. Bueno, mire, tenemos aquí un mensaje de nuestro querido Ángel Rodríguez, y dice así: Morenita hermosa, maravilloso y bendecido día para todos los papás que día a día le dan todo por sus hijos. Feliz día para mí, o sea, para él, que amo y adoro a mi princesa hermosa Ángeles, la princesa que ha dado el título de ser papá con orgullo. También tengo dos bendiciones que adoro a mi otra princesa hermosa Aitana y mi campeón Carlitos, allá un guerrero, los quiero mucho. Feliz día del padre para todos los radioescuchas. Creo que sí, corazón de mi vida. Y bueno, como ya están mencionando tres chiquitines hermosos, preciosos, vámonos con el morro que pidió mi querido Joan. Pero a ver, ¿qué dice Joan? Aquí está. Dice: gracias corazón, te escucho. Quisiera oír las canciones de Oliver. Ah, bueno, ya las puse. ¿Me podrías dedicar una canción para el Día del Padre, corazón? Te digo cuál, creo que sí, esta va directa para mi querido Joan. La de A mi papi del morro. Así es que no te vayas y quédate aquí con nosotros en el Expreso Blast de fiesta.
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2: Uy, claro que sí. Oigan, aquí mi querido Oscarín de Amistades por el Mundo dice: felicitaciones, camaradas, por ser un padre bendecido. Que te apapachen mucho, Oscarín Junior, y la Rojita por ser su papacito. Pásala, Padriuritz, te envío un abrazote. Ok, y también para, a ver, ¿dónde está el otro? Acá lo tengo. También dice mi querido Joan, dice: para los padres, feliz día de padre para los padres, para las madres que también fueron padres, para los que crían con amor y no con ausencia, feliz día a quien se lo merece. Salud. Ay, ay, ay. También están felicitando al DJ Rally, aunque no. ¿Será papá? Bueno, dicen que sí, dicen que no. Yo sé que sí, pero bueno, ¿qué tal si acá dijo que no? Bueno, para Santi, para mi querida Adice Pelucita, quiero felicitar a todos los papás del grupo. Ser papás es una gran bendición, disfruten ese día. Amen a sus hijos porque son hijos regalo de Dios. Ah, muy bien, mi querida Pelucita hermosa. ¿Quién más mandó felicitaciones? Mi querido Joan dice: recuerdo de hecho morro, jajaja. La canción que les puse. Almis, quiero felicitar a los papás. Sí, ya lo dije, Almis, pero lo puedo decir. Quiero felicitar a todos los papás del grupo por ser, ya lo dije, de mi querida Pelucita hermosa, claro que sí. Y el de Joan también ya lo dije. Esa canción tú la pediste, la pidió Joan. Joan la pidió. Y mi querida Almis, pues también ya dijimos feliz día a mi buen Rally, que también dice que es un papuchis de papuches, pero pues allá a ver qué onda. Su conciencia dice que no, ¿verdad? Si tiene hijos. Y ¿quién más? Para Ángel Rodríguez, feliz día del padre a todas aquellas mujeres guerreras y luchadoras que no dependen ni necesitan un hombre feliz, adelante con sus bebés, hijos admirables, felicidades para vosotros. Ana, Gabriel, Violeta y... para Violeta, ok. Demi para Oscarín. Ah, está bien, de ti para Oscarín, mi querido, ¿quién es? Almis, ok. Almis ya mandó de Almis para Oscarín. Bueno, ¿qué les parece si nos vamos con esta? Esta canción me encanta, me fascina, ya la están escuchando de fondo. Se llama La Nayarita y la Indiecita. ¿Qué les parece? Con los mismos.

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4: Claro que sí, en el corazón de todos está nuestros queridos padres, nuestro querido padre, ¿verdad? Sí. Dice mi pelucita, buenas tardes, morenita, en este día muy especial quiero felicitar a todos los papás y amistades de todo el mundo y muy especial a Waldo. Claro que sí, para mi querido Waldo con todo el corazón, así es. Y por acá me están llamando la atención, a ver. Almis mandó una felicitación. Dice, esta felicitación, morenita, fue de mí para Oscarín. Comentaste como que Oscarín lo escribió y fui yo. Ah, ya está. Oscarín, una felicitación hermosa para ti, mi querido Oscarín, de parte de nuestra querida administradora general de Amistades por el Mundo, mi querida Almis, así es. Muy bien, ya está, corregido y aumentado. Bueno. Y muchas gracias al mi doble festejo, ya se está comunicando con nosotros mi querido DJ Rally, que dice que sí, lo están festejando con muchísimas ganas. Para Ocus también le vamos a mandar un saludote, claro que sí, muchísimas gracias. Acá para Reina de Argentina, aquí me pidieron por Ángel Rodríguez, me pidió una canción. Se llama Relojito Cucú de Maelo Ruiz. ¿Qué les parece si la escuchamos? Estás en el Expreso Blas de Fiesta con Norma Blas, la morenita.

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2: Claro que sí, desde Tizimín, Yucatán, México, que estamos transmitiendo para todo el mundo. Les digo con el alma, feliz Día del Padre a cada uno. Papá no es solo quien trae el sustento, es el primer héroe, es el refugio, la tormenta, el consejo sabio, la mano firme y el abrazo que lo cura todo. Su amor nos grita, pero lo sostiene todo. No pide aplausos, pero merece nuestra gratitud infinita. Ya sea que hoy lo celebremos aquí o en otra fecha, que nunca falte la palabra gracias. Te admiro, te quiero. Que reciban sus dedicatorias, sus canciones favoritas y el cariño que sembraron en sus hijos, cosechando hoy con alegría. Claro, comunícate con nosotros al +52 vía WhatsApp 986-144-8315. Envía tus audios, tus saludos, lo que quieras decir a papá, aunque en el Expreso Blas lo ponemos al aire para que su orgullo recorra todos los continentes. Que Dios los bendiga con un saludo, mucha paz y el cariño eterno de su familia. Es un abrazo gigante para todos los padres de familia en este universo entero. Y bueno, déjame decirte que hoy, 21 de junio, es el tercer domingo de junio y lo celebran en México, en Argentina, en Colombia, en Chile, en Perú, en Venezuela, en Ecuador, en Panamá, Estados Unidos, Canadá, Francia, Reino Unido y más de 70 países. El 19 de marzo es en España, Portugal, Italia, Bolivia, Honduras, Marruecos, por San José, claro que sí. Otras fechas en Brasil, segundo domingo de agosto, Australia, Nueva Zelanda, primero domingo de septiembre, Suecia, Noruega y segundo domingo de noviembre. Lo importante aún, no todos coinciden en el día en cada rincón del mundo. Se honra su entrega, su guía y ese amor callado, pero inmenso. Vámonos con la de cajón de la casetera. Así es que vámonos.

0: aplauso para ustedes. Y
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3: Bueno, claro, vamos a continuar y vamos a mandar un grandioso saludo para el señor Eric Ayala y también para su señor padre, don Roberto Ayala, en los días especiales que son diarios para él. Y nosotros que los tenemos, Dios nos los conceda muchísimos años más. Claro que sí, don Eric. Y a lo bien la mañana, un gran saludo para usted. Muchísimas gracias. Y bueno, también vamos a mandar saludos para, pongan atención por favor, para Natalie, también para Franco Karim, para su papito de Franco Karim, para el papá de Andrés Ismael, también para Eddie Santiago de Argentina, para Lupita, para Silvia Luna, para mi cuñado Ariel, que felicidades el día del padre, también para Yaciel, su papá, para el papá de Galen, para el papá de la maestra Astrid, para el papá de Claudia, de Elian Arín, papá de Alejandro también, para mi querida Linda Muñoz, para mi querido amigo Marco Antonio de allá de Cuernavaca, que también es papá, para el papito de Saúl Alfonso, papá de Romina, para la maestra Ingrid y su papá, para Heiser Amaru, también para su papi, para Chucho Muñiz, también para Almis, para Eduardo, para el señor Reyes de la Fustería Reyes allá en Guadalajara, muchas felicidades por el Día del Padre, para mi querido Waldo de Argentina, que es un papucho, ¿verdad? Dice mi querida Almis y también, dice mi querida secretaria, perdón. Para mi querido Mario Chan Rasta también, también para mi queridísimo sargento, te lo damos. Allá en Santiago de Chile, un abrazo, beso y apapacho. También para Fátima, para Gustavo Club Retro, también allá en Argentina, un caluroso saludo, hermoso, rico y apetitoso para todos ustedes. Para el papá de mi querida vecina More, también para Roger Scholl, también que, bueno, no es papá, pero está muy joven y también parece papazote, ¿verdad? para el papá de mi querida Joana, para el papá de mi querida mía Isabela, también para el papá.

Para todos los papás, claro que sí, también para Paola Montserrat, su papito, para Oscar Emanuel y su papá, para mi suegro, claro que sí, don Filiberto Balam, para mi querido hermoso y precioso, mi Schwarzenegger, mi querido esposo Freddy Balam también, para Adrián y su papá, para Estrella Marisol y su papá, para Reina de Argentina, para mi querido Martelo, que no le hemos dicho, pero vamos a decir, para mi querido Martelo Sarmiento de la Raya y los Monos, con un dedicado aplauso también para ellos, a Ulises Alexander, a Dimar Esmeralda, Iván Rodrigo, para Damaris y su papá, para Marian y su papá, y para la maestra Valeria, y para su papá, y para su papacito, que es su novio. Así pasa, ¿no? Vámonos con esta canción que nos pidió nuestro querido papá, el DJ Rally, que la pasa súper bien. Es el DJ más romántico que tenemos por acá. Y él pidió el reloj cucú, pero la pidió con Maná. Así es que vámonos, ¿qué les parece? Estás en el Expreso Blast de fiesta.

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2: Y sí, traigo una historia porque hace falta una historia. Esta historia sucedió en un pequeño pueblo entre montañas lejanas. Y allí vivía don Manuel y sus dos hijos. Una casita humilde con techo de paja y paredes de madera. El trabajo era duro, el suelo era seco. Y el dinero casi nunca sobraba, pero nunca le faltó amor ni esperanza. Cada mañana, antes de que saliera el sol, don Manuel ya estaba en pie. Cargaba sus herramientas, caminaba más de 3 kilómetros bajo el sol ardiente o bajo la lluvia fría, para trabajar en lo que fuera, cargar piedra, reparar caminos, sembrar en tierras ajenas. Volvía al atardecer con las manos llenas de callos, la espalda cansada y el rostro marcado por el esfuerzo, pero siempre tenía una sonrisa al ver a sus hijos. Una noche, la niña más pequeña le preguntó: papá, ¿por qué trabajas tanto y llegas tan cansado? Él la abrazó con fuerza, la acarició la cabeza y le respondió con voz suave: porque quiero que ustedes tengan lo que yo no pude tener. Estudiar, vestirse bien, soñar en grande y caminar por la vida con la frente en alto. Mis manos se cansan, sí, pero mi corazón descansa sabiendo que lo que hago por ustedes, ese cansancio vale más que cualquier tesoro. Pasaron los años, los hijos crecieron, estudiaron y lograron ser personas de bien, respetadas y felices. Cuando pudieron darle todo lo que él merecía, el papá le dijo con humildad: lo único que quería era verlos realizados. Ese fue mi mayor premio. Y así entendieron para siempre el amor de un padre. No se mide en lo que tiene, sino en lo que da. Da su descanso, su fuerza, su tiempo y hasta sus propios sueños, solo para construir un futuro mejor para quienes aman. Su esfuerzo es silencioso para dejar huella eterna que guían a sus hijos en toda la vida. Así es, amigos. Ser padre es trabajar sin descanso, amar sin límites y entregar lo mejor de sí mismo sin pedir nada a cambio. Ese es el regalo más grande que recibimos: tener un papá que nos dio su esfuerzo, ejemplo y su corazón. Hoy lo celebramos con todo el alma aquí en el Expreso Blas de Fiesta de Tizimín, Yucatán, para todo el mundo. Así es que, ¿qué les parece si escuchamos Enséñame a Olvidar? No te vayas y quédate con nosotros. Esto es el Expreso Blas de Fiesta.

0: Muchas gracias. Qué bonito momento.
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3: ¡Ay, qué lindo! Bueno, pues claro que sí, aquí me están haciendo una petición por mi querido Ángel Rodríguez. Dice, morenita, ponme el vallenato de Omar Gélez y Juancho, amor de papá. Claro que sí, en este mismo momento, vámonos directo con... Amor de papá.
4: Te amo mucho, papá. Te amo.

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2: Vamos a pasar los últimos saludos, claro, saludos, ¿dónde está? Aquí está. Para Galen, para Ángel Rodríguez, para Fátima, Irene Margamboa, Jesús Leonardo, Reina de Argentina, Maestra Valeria, para la Maestra Ingrid, para Franco Karin, Ulises Alexander, Paola, Andrés Ismael, Ana Gabriel, Marco Antonio, también para Silvia, Ana Cortés, Adimar Esmeralda, para Chucho Muñiz, para Ruiz Mancera, para Narce, mi prima Narce en Guadalajara, Iván Rodrigo, también para Rosario Coronado, para mi cuñado Ricardo, también para Damaris, para Elena, Eliana Arín y a Leandro, claro que sí, para todos ustedes que están allá detrás del aparatito electrónico, nos están escuchando, muchísimas gracias de verdad, y vámonos directo con el rey del rodeo, no te vayas y quédate con nosotros.

Sí, que sí, llegamos al final de esta hermosa transmisión. Y primero que nada, mis más sinceros agradecimientos de corazón para todos los radio amigos que nos acompañaron el día de hoy. Como son Altavoz Radio Colombia, Visión Radio, Tu Espacio, Tu Diversión, Radio Nova, Inspirando la Radio, y muy muy especialmente la Radio de los Monos, Amor por Amor, que nos retransmite todos los lunes a las 4 de la tarde o 4 pasaditas y a las 9 pasaditas de la noche también, horario de México, para que nadie se lo vaya a perder. Muchísimas gracias por llevar nuestra voz hasta cada rincón del mundo. Y ahora con todo el alma va esta felicitación muy especial para todos los papás del mundo. Ser padre es escribir con el sudor de la frente y el amor de tu corazón el futuro de quienes amas. Es regalar tus días, tus descansos y hasta tus propios sueños sin esperar más recompensas que verlos crecer sanos, buenos y felices. Eres el refugio cuando hay tormenta, la mano más firme que guía y el abrazo que lo dice todo sin palabras. Tu amor es silencio, pero más fuerte que cualquier tormenta y más brillante que cualquier estrella. Gracias por ser nuestro ejemplo eterno, por sembrar valores y por dejarnos saber que nunca estamos solos. Que Dios los llene de salud, de paz, de abrazos sinceros y de toda la alegría que mereces. Feliz Día del Padre y hoy y siempre. Disfruten mucho este día, celebren, brillen, canten fuerte y brillen con el alma, porque hoy todo es homenaje para ustedes. Recuerden que el lunes nos vamos a volver a encontrar en todo tu ritmo, listos con más buena música, más cariño y más historias bonitas. Espero que contar con la presencia de cada uno de ustedes. Esto ha sido el Expreso Blas de Fiesta con su servidora, la morenita Norma Blas, transmitiendo en vivo desde Tizimín, Yucatán, México, para todo el mundo. Que Dios los bendiga. Agradezco a todos su presencia. Hasta la próxima. Y vamos a terminar con este concierto del Rey del Rodeo.

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Ya, ahora sí que comenzamos. Hola, buenas tardes. Buenas tardes a todos, con la música característica de aquel programa de un señor por ahí que había, primero en la radio chilena me parece, y después Nuevo Mundo, se paseó por varias radios haciendo el mismo programa, ese para los que fueron locos. Bueno, este se llama Canas al Aire, ¿sí? Y claro, se trata más o menos de la misma música, ¿no? La música de nuestros padres que escuchamos junto a nuestros papás, o cuando nosotros éramos pequeños, etcétera. Vamos a comenzar por Italia, pues. Italia siempre nos trae buenos temas, sobre todo de los años 70, 60, y capítulo sexto dice: Te quiero.

Gianni Morandi nos traía hoy a trabajar. Ojalá fuéramos en la mañana así, ¿eh? Con ese ánimo, con esa intención, ¿por qué no? No, ha sido bonito trabajar. Yo no quiero dejar de hacerlo, de hecho, para nada. No me veo en mi casa, no, para nada. Así que, o sea, sí, pues sí me gusta estar en la casa, pero digamos como descanso, como una situación especial. Pero uno tiene que ir a trabajar, pues tiene que ganarse el sustento. Esto, por ejemplo, no es un trabajo. Esto es realmente un agrado estar con ustedes, así que no es trabajo. Además que es solamente un pasatiempo, digamos, una labor que yo hago porque me gusta mucho y que creo que llega bien a ustedes. Así que, bueno. Y hablando de trabajar, hoy estamos celebrando a los papis, nosotros mismos, ¿no? Algunos que somos papás, otros que tuvieron o tienen a su padre. Y bueno, al final del programa vamos a hacer un pequeño especial con algunas canciones que recuerdan a ese ser tan especial que son los padres. Somos los padres, tal vez. Y como este programa se trata de música muy antigua, como dice mi amigo por ahí Samuel, claro, pues la nueva ola chilena tiene harto que decir. Y en este caso Lalo Valenzuela dice que está ausente, pero no, pues lo traemos acá. Lalo Valenzuela, ausente.

Los Tigres y Lucho Zapata ahí a la cabeza con Todo Terminó. Sí, un poquito dramática la canción, ¿eh? Pero bueno. Mira, generalmente a mí lo que me pasa, yo no tomo en cuenta tanto el dramatismo, sino más bien los sonidos que me llevan a ese tiempo. Y a veces pueden ser sonidos que para mí son muy agradables, muy alegres, pero la canción dice otra cosa. Pero bueno, son cosas, yo creo que tiene que ver cómo uno toma cada una de las los recuerdos, las vivencias que ha tenido. Y este programa no se trata de solamente música en español, pues hemos dicho que tenemos canciones en inglés, por supuesto, en español, italiano, francés y portugués. Y si hubiera chino también, pero no he visto nada por ahí que valga la pena. Juice Newton con Break It To Me Gently. Esta es una canción, un cover de los años 80, pero de una canción de Brenda Lee, años 60. Originalmente de la Brenda Lee, pero la Juice Newton, cantante country de, por supuesto, de allá de Estados Unidos, hizo una muy buena versión, años 80.

Kenny Rogers, entonces, con El Cobarde del Distrito. Otra canción country. Ustedes saben que acá las canciones van de dos en dos, una unida con la otra. Tiene que ver con la anterior. Y anteriormente estaba también otra canción de origen relativamente country, ¿cierto?, de Estados Unidos, con Judith Newton. Canciones que son solamente instrumentales. Nano Vicencio, Morir un Poco.

Los primos, con primo en la, así se llama ese tema, instrumental tal como habíamos dicho. El siguiente dúo son los Blobs, no, son un dúo, estoy hablando dúo de canciones. El primero, Los Momentos, por supuesto, inolvidables y siempre presentes en algún asado ahora, ¿no? En algún carrete por ahí, compartiendo con amigos y alguien, un karaoke, qué sé yo. O a la orilla de la playa en una fogata, ¿por qué no? Pues Los Momentos, Los Flops.

Época de hippies, acá en Chile, por lo menos, años, principios de los 70s. Frutos del País, Sin Ti, y anteriormente Los Momentos, con Los Flops. Ambos representantes de aquel tiempo, ese tiempo lleno de fantasías, ¿no? De cosas muy bonitas, pero que, bueno, eran sueños solamente. Habíamos dicho que transmitíamos música en varios idiomas, ¿no? Y, por supuesto, nuestros amigos brasileños tienen mucho que decir. En su idioma portugués, Gal Costa, Chuva de Prata.

Antonio Carlos Jobim y Elis Regina con Aguas de Marzo. Por ahí veo a nuestro amigo, nuestro jefe. Saludos, muchas gracias. Sí, me alegra mucho que estés en sintonía, Martelo. Y acá estamos haciendo el empeño a esto, pues. Así que nada, yo la verdad es que feliz con esta música que me agrada mucho. La viví con mis papás y bueno, de alguna manera trato de comunicarlo al resto de la gente, a las personas que escuchan, a nuestros amables auditores, como se decía antes, ¿no? Nada, pues ahora vamos al final, como dije anteriormente, tenemos un especial con el Día del Papá, pero no solamente con las canciones obvias, ¿no? Traté de elegir algunas que van por el lado, qué sé yo, por ahí, pero que hablan de nuestro gran amigo que es nuestro padre. Ahora vamos con un poquito de rock and roll, ¿no? Johnny Preston, Cradle of Love.

Johnny Tillotson con Cutie Pie, un twist y un rock and roll de allá, venía de allá, pues de donde viene la música que todos conocemos en realidad, los que imponen éxitos. Bueno, nosotros también, por supuesto, en nuestro idioma. Y de hecho hay un par de cantantes, un poquito a veces, tal vez para algunos, con alguna historia, bastante. El primero tiene mucha historia. Don Julio Iglesias, que viene de España, por supuesto. A veces pregunto al viento.

Dos cantantes españoles con mucha historia, con algunas cosas buenas y otras tal vez no tan buenas. El primero fue nuestro amigo Julio Iglesias, por supuesto. ¿Qué más historia que Julio Iglesias, por favor? Pero lo importante son sus canciones, y preciosa la que escuchamos, creo yo. Y ahora Junior, recién con Perdóname. Junior, para los que no saben, bueno, yo creo que la mayoría lo sabe, era el esposo de Rocío Dúrcal, ¿eh? Y tuvo una historia por ahí media extraña, que se separaron. Bueno, pero esos son otros, es para otro programa, no es para este. Acá es para escuchar buena música. Y de verdad que el señor tenía canciones, pero extraordinarias como esta, Perdóname. Así que bueno, sigamos. También siempre está presente con nosotros el Festival de Viña, y en este caso, don Juan Carlos Duque, Promesas.

0: Año 1980 y Juan Sebastián, que así se llamaba el señor, era participante del Festival de Viña representando a España y ganó el primer lugar. Sí, ese año, 1980, averígüenlo por ahí, a riesgo de banda, como dijo. No. Sí, es dato fidedigno. Y anteriormente también ganador de Viña, nuestro amigo, compatriota, Juan Carlos Duque, con Promesas. Juan Carlos Duque venía de un grupo rockero, ¿eh? Yo lo vi en sus inicios, por ahí con el grupo Miel. Sí, éramos adolescentes con mi hermano y íbamos al Caupolicana y a ver algunos grupos. Y entre ellos estaba Miel. Y bueno, muchos que después fueron famosos como solistas pertenecían a grupos muy juveniles en ese tiempo. Bueno, otros tiempos. Francia también se hace presente con un señor que era actor primero y también cantante. Bueno, en realidad el señor como que recitaba, ¿no? Don Jean Gabin. Y ahora sé.
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Alain Barrière, ella era tan bonita y qué hermoso tema, ¿no? Saludos a los conectados, por ahí parece que veo a Guillermo, puede ser, puede que sí, puede que no. Levanta la mano, Guillermo, a ver si estás por ahí. Y si quieres pedir un tema y lo tenemos, por supuesto, ningún problema. Ah, pero a eso de las 6:30 más o menos vamos a comenzar con el especial del papá, pues. Nuestros padres queridos. Por ahora, Al Green con Chalala.

Bob Dylan, que bueno, salió bastante de su zona de confort, ¿no? Porque el señor no tiene este tipo de canciones tan, tan dulzonas, ¿no? Tan bueno, bonita, por supuesto, sin duda. El señor es un poquito más frontal, ¿eh? Pero el gran recuerdo quedó para, digamos, todas las emisoras tocaron este tema en su tiempo. Lady, Lady, Lady. Nueva ola chilena nuevamente. Pepe Gallinato, Una Esperanza.

Luis Dimas con Penas Juveniles. Bueno, hablando de recuerdos, estábamos hablando recién. Bueno, Guillermo, tú sabes que estaba conversando contigo. Y sí, hay sonidos que a mí me transportan. Este, en este caso, la guitarra esa que suena un poquito de jazz, que suena con un poquito de tinte de jazz, estoy diciendo. Sí, a mí me recuerda un tío en específico y una tía. Mi tío Ernesto y mi tía Silvia, que por ahí ella todavía sobrevive. Mi tío ya se fue hace un par de tiempo atrás. Me imagino que en su casa escuché esos sonidos yo en algún momento, y específicamente en Quintero, creo que ellos tenían una cabañita, porque mi tío trabajaba en Gasco, sí, en la empresa de gas. Y creo que tenían por allá algo, y como a eso de los 4 años, creo yo, mi madre me llevó a ese lugar. Y por primera vez yo veía un refrigerador, aunque ustedes no lo crean, sí, no sabía qué era ese aparato. Bueno, cosas de antes, pues, señores. Italia, Eros Ramazzotti, la cosa más bella.

Gianluca Grignani con Mi Historia Entre Tus Dedos. Ustedes saben que este programa, la tónica de este programa, es unir dos temas. El que suena tiene que ver con el anterior. Este en este caso era de un cantante italiano, ¿cierto? Cantando en español, y el anterior lo mismo también. Entonces, bueno, Guillermo nos hizo un pedido, pues, muy especial, porque dice que le recuerda a su madre, ¿no? Y es el dúo dinámico con Esos Ojitos Negros.

Ahí teníamos a Los Mitos, Cuando Vuelvas. No sé si se han dado cuenta que, no sé, hagan, si escuchan este tema nuevamente, hagan el ejercicio de quitarle la letra, quitarle la voz, y queda una pieza extraordinaria de, parecía a Berkenfer, no sé, por ahí, por ese lado va, de esos temas así como bien alegrones que tenía Berkenfer en los 60, y es ya una pieza extraordinaria sin aún la voz. Bueno, así era la música anterior. Y bueno, y anteriormente teníamos al dúo dinámico que nos había pedido nuestro amigo, y con todo placer, sí, pues pusimos el tema Esos Ojitos Negros, del dúo dinámico, como digo. Ahora un poquito de coléricos. Coléricos llamaban en ese tiempo a la gente de pelo largo y que era un poquito, bueno, más joven, por supuesto, que los papás o los abuelos, qué sé yo, o tatarabuelos, quizás. Creedence Clearwater Revival con Born on the Bayou.

Bueno, ahí hicimos una mezcla, ¿cierto? Con la versión en español y en inglés. En español es de Tremellos, ¿cierto? Y anteriormente Christy con Yellow River, que ese es el original. Bien, pues yo la verdad es que lo que pasa es que Tremellos, y alguna vez lo he dicho, fue el primer grupo anglo que vino acá al Festival de Viña, creo que el año 68 o 69, cuando ellos estaban en pleno apogeo. Y deben haber cantado esta canción, me imagino. En ese tiempo no se transmitía por televisión el festival, era solamente por radio, creo que era La Minería, por ahí era. Yellow River o No Comprendes, bien, bien gringo por ahí. España, pues nuevamente, dos hermosos temas. El primero de Juan Pardo, Conversaciones conmigo mismo.

Manolo Galván con Poema del Alma. Sí, acá mi amigo me decía que hablar de Manolo Otero era hablar de Juan Pardo. Sí, fueron dúo, entiendo, en un principio. Yo no conozco mayormente su producción, sí como solistas ellos. Pero sí, dos grandes temas y que son un poquito más allá de una canción de amor. Es más o menos ver la vida de una forma diferente. Mama Cass, vocalista de Mamas and the Papas, sueña un pequeño sueño mío, una gran voz, una tremenda voz, y este tema hermosísimo, que dio pie después a una película en los años 80, que tenía el mismo nombre, Sueña un pequeño sueño mío, Mama Cass.

Dos grandes, grandes voces femeninas, bueno, que cantan en idioma inglés, por supuesto. Melanie con Ruby Tuesday. Este tema originalmente es de Rolling Stone, ¿no? Pero ella hizo el tema este hermosísimo, y que creo que se conoció mucho más allá de Rolling Stone. Y anteriormente teníamos a Mama Cass con Sueña un pequeño sueño mío. Bueno, lo que habíamos prometido, ¿no? Vamos a comenzar con el especial para los papis, ¿cierto? Y bueno, vamos a empezar con un emblemático, Cat Stevens, con Padre e Hijo.

Dan Fogelberg con The Leader of the Band. Alguien dirá, ¿qué tiene que ver este con el padre? Por supuesto, habla del jefe de hogar, el jefe de familia, el líder de la banda, el líder de la manada en el fondo, ¿no? Algo parecido a lo que hizo el Temucano en algún tema por ahí, en donde él daba a su hijo el liderazgo ya que él estaba viejo, dice al final del tema. Algo parecido dice en inglés este tema de Dan Fogelberg. Roberto Carlos, mi querido, mi viejo, mi amigo.

Ahí teníamos a José Augusto con el mejor de mis amigos. Ojalá para todos los hijos, los padres fueran los mejores amigos. En mi caso sí, de todas formas, recuerdo a mi viejo con mucho, mucho cariño. Él siempre tratando de guiarme por el mejor camino. A veces le hacía caso y otras veces no, como todo hijo. A ver, un poquito más alegre, ¿eh? El tiempo de música libre, la banda Cyan, Mapa Papa.

Giorgio Moroder, a cargo de Chicory Dip, que era el proyecto que tenía en ese tiempo, ¿cierto? Con esta canción en donde se siente ser orgulloso de su padre, tal como yo también lo siento. Bueno, si somos padres, por supuesto, es porque tenemos hijos. Y don Joan Manuel Serrat habla de los locos bajitos, esos pequeñitos.

Marie-Claire Duvaldo, la cantante argentina, cierto que este tema lamentablemente olvidado, pero es precioso, realmente habla de la hija que perdió a su padre, que un padre ausente, no necesariamente porque se haya ido de este mundo, sino que porque no lo vio más, y ella sueña con verlo de nuevo. La verdad es que es emocionante el tema, hermosísimo. Bueno, como les digo, padres, hay de todo tipo. Y bueno, rescatar los buenos y los buenos momentos, por supuesto. Precisamente Mike and the Mechanic, que es Mike Rutherford, que era integrante de la banda Genesis. Cuando fue solista hizo un par de temas muy hermosos y entre ellos está el The Living Years, Los Años que Vivimos. Y habla precisamente de eso, de aprovechar los momentos bonitos cuando aún tenemos a la gente con nosotros. No después, ya después, en una parte de la, en inglés, por supuesto, lo dice, cuando es tarde, cuando ya hemos muerto, hay que hacerlo y hay que gritarlo fuerte y claro, en el momento. The Living Years con Mike and the Mechanics.

George Michael con Father Figure. Seremos los padres, seremos y también nuestros padres fueron la figura paterna hasta el fin de los tiempos, tal como lo dice George Michael magistralmente. Se dan cuenta que las canciones de alguna manera toman otro sentido al escucharlas de esta forma. Estamos casi llegando al final del programa de hoy, de verdad que con mucha emoción. Hay por ahí, tengo un amigo que está bastante emocionado, me lo dice, y bueno, algunas lagrimitas le han salido por ahí, parece. Piero, mi viejo.

Bueno, la emoción está presente con el recuerdo de nuestros padres y con dos canciones que son realmente increíbles. Esta de Gervasio, Con una pala y un sombrero, y anteriormente Piero, Con mi viejo. De verdad que dicen todo lo que quisiéramos decir, que a veces no tenemos la posibilidad de hacerlo, ¿no? ¡Wow! Emoción, emoción, emoción. La tecnología hizo en los años 80, me parece, o a principios de los 90, por ahí, que se uniera una hija con su padre y cantaran los dos. Él ya ha muerto hace mucho tiempo, creo que el año 65, y ella en ese tiempo con una carrera de cantante bastante particular. Natalie Cole y Nat King Cole con Unforgettable.

Inolvidable, eso es lo que decía Nat King Cole y ahora acompañado con Natalie Cole, su hija. Bueno, nos vamos a despedir con dos temas que tal vez no sean habituales en esta radio, en ninguna de las dos, no sé, creo que no. Ni en Sammy ni en Monos con Navaja. Dos canciones de nuestro folclore, ¿sí? Y en donde un padre le habla a su hijo. El primero de una manera tal vez un poquito chistosa, ¿cierto? Como el niño o el joven actúa. Y el segundo, realmente una historia increíble y un consejo hacia un hijo, pero de esos que se quedan para siempre. El primero, Jorge Yáñez, a ver si agarras confianza.

0: Ande, mijo, acérquese. ¿Qué fue lo que le dijo anoche a su hermana? Yo no entendí mucho, pero una palabra, para serle bien franco, no me gustó nada. De un tiempo a esta parte usted está muy macho. Se me va de farra con los amigazos. Y hasta me parece, mijo, que se le ha olvidado que aquí en esta casa yo soy el que mando. Así que el hijo de su hermana es guacho. Linda palabrita, ¿no? ¿Cómo ha progresado? Antes, cuando chico, me acuerdo, llegaba llorando a buscar la falda de esa que ha insultado. Me parece, mijo, que hasta se le olvida que mamá murió cuando usted nacía y que fue su hermana la que no dormía pensando en la papa de usted al otro día. Aquí en esta casa no existe ni un guacho. Todos son mis hijos, ¿me entendió? Y no aguanto que un mocoso de mierda como usted me venga a insultar la reina que tengo en el rancho. Cierto que es soltera y que tiene un hijo, pero si ahora es madre fue porque ella quiso, no como esas otras pitucas que usted ha conocido, que se hacen remedio para perder el crío. Así que no quiero nunca más oírlo diciendo algo feo o en contra del niño. Dios es nuestro padre si falta cariño, y ella es nuestra madre. Bueno, porque yo lo digo. Así que ahora vaya donde está su hermana, le pide perdón y aquí no ha pasado nada. Mañana nos vamos con la tropa lejos y hace falta un hombre, porque yo estoy viejo.
1: Bueno, esa fue la entrega, ¿cierto?, para el Día del Padre. Con harta emoción, ¿eh? Yo la verdad que me emocioné harto con estos temas tan bonitos que dicen tantas cosas. Tratamos de ver al papá en todas sus dimensiones. Faltaron algunos, sí, pero el tiempo también falta, así que tenemos que terminar. Yo tendría que haber terminado hace rato ya, ¿no? Pero sí, creo que valía la pena. Así que con la música incidental de siempre, ¿no? Con aquella música que nos enseñó el señor, que tenía el programita en aquel tiempo, para los que fueron lolos, y en donde aprendí a conocer toda esta música, junto con mis padres. Así que, bueno, un homenaje a cada uno de los papás, a cada uno del recuerdo que tenemos de nuestros padres y nosotros mismos, que también, digamos, nos debemos a nuestros hijos. Buenas noches, muchas gracias por la atención y creo que el programa estuvo muy, por lo menos a algunas personas les sacó algún recuerdo, alguna lágrima. No era la intención, tal vez, de hacer llorar a nadie, pero yo creo que son esas lágrimas de alegría también. Así que buenas noches y muchas gracias.